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Oigan, espérame tantito. Antes de que empiece el show con End of Beginning, yo entro primero que nada para ya despedirme, porque llegó la hora, llegó el momento. Parece sábado, ¿a poco no? Ya se está escondiendo el sol, ya se está apagando un poquito el calorón, tremendo calorón que estaba haciendo desde la tarde. Ya hasta me enronquecí de estar a la wiri-wiri, plática y plática, pero sobre todo, ya sabes, con el aire acondicionado saliendo y entrando en el calorcito y luego el frío, esto como que no me está haciendo demasiado bien. Oigan, y pues bueno, también contarles que pues no es sábado, entonces mañana sí vengo. Hoy es viernes, viernesito, 6:55 p.m. Y yo, pues me despido, ¿saben? Me despido, los quiero mucho, les mando besos, abrazos, apapachos. Pásenla fenomenal y que este fin de semana sea increíble, espectacular, maravilloso, bárbaro. Yo, tengo varias cositas que hacer. La verdad es que estoy contenta, que eso es lo importante. Acuérdense que vivir feliz es parte esencial de nuestro mood. Por eso, si algo les está molestando, si hay algo que los tiene ahí con alguna duda, si hay algo que los mantiene en suspenso, aclárenlo, trabájenlo. Es de verdad básico que no se queden con dudas, que no estén con ansiedades. Pregunten las cosas, hablen derecho. Es lo más sano. Sean claros, hablen fuerte, directo, conciso. Un mensaje bien dado es un mensaje que puede ser mucho mejor recibido. Hay muchas cabezas duras, probablemente no siempre aplique, yo lo sé. Pero si das un mensaje bien, créeme que va a funcionar todavía mejor. Es más, hay más probabilidades de que funcione mejor. Siempre, always, so do it, baby. Ahora sí, ya me voy, me despido, los quiero mucho, 6:56 p.m, soy Delis Guerrero, les deseo un excelente y maravilloso fin de semana. Mañana nos volvemos a escuchar en punto de las 11 de la mañanita. A las 11 de la mañana voy a estar nuevamente con ustedes, así que no se despeguen de la programación de XFM 102.1. A las 8 llega Andrés Oviedo, no, a las 7 llega Andrés Oviedo, a las 11 llego yo, y mañana Jas Herrera estará con ustedes a partir de las 3 de la tarde. Me despido, los quiero mucho, hasta la vista, babies. Ahora sí, se quedan con Joe, esto es End of Beginning.

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0: ¿Cuánto pagarías por matar a un borrego cimarrón?
1: $100,000 pesos.
0: Cada año, miles de personas pagan eso y más por viajar a lugares remotos con un solo propósito: cazar animales silvestres por diversión. No por hambre, no por supervivencia, solo por placer. ¿Es ético?
1: ¿Es conservación?
0: ¿O es simplemente un deporte de ricos? Se llama turismo cinegético, viajar para cazar, y surgió hace siglos entre la aristocracia europea como símbolo de prestigio. Con el tiempo, se extendió a África, Asia y América, donde abunda la fauna silvestre. Hoy, en México, se practica principalmente en unidades de manejo ambiental que permiten la cacería controlada en ciertas zonas. Existen dos modalidades: espacios abiertos, donde los animales viven en libertad, y predios cerrados, donde venados son criados en ranchos cinegéticos. Aunque menos costosa, esta práctica tiene impactos ecológicos. Las cercas impiden el movimiento natural de otras especies. Aquí está el problema de fondo. Cazar un animal puede costar más de $100,000 pesos, una cantidad que pocos pueden pagar. Y aunque las comunidades donde se practica el turismo cinegético no suelen ver cambio significativo en su economía, los recursos se concentran en unos cuantos. Las ganancias no compensan el daño ambiental. Desde la mirada geográfica, todo territorio está formado por elementos interconectados: tierra, vida y comunidad. Cuando alteras uno de estos elementos, afectas el equilibrio completo. Cada animal es un hilo en la red de la vida. Algunos defensores del turismo cinegético afirman que permitir la caza legal ayuda a conservar especies y supuestamente evita la caza furtiva. Sin embargo, no existen pruebas científicas que demuestren que funciona. Por el contrario, en muchas zonas, las poblaciones animales siguen disminuyendo. Pero existen alternativas responsables: safaris fotográficos, turismo de observación,
1: educación ambiental.
0: Estas prácticas fortalecen la conexión entre las personas y los ecosistemas, sin causar daño a los seres que los habitan. Educar para la empatía y la conservación es el primer paso hacia una cultura donde viajar significa aprender, cuidar y convivir,
1: no cazar.
0: Comprender que los animales son seres sintientes

0: capaces de experimentar miedo, placer o sufrimiento, transforma nuestra manera de relacionarnos con ellos. Así que la próxima vez que escuches sobre turismo cinegético, pregúntate, ¿es conservación o es solo un eufemismo elegante para matar por placer? Porque en un mundo donde tantas especies están al borde de la extinción, cada vida cuenta. Y ningún trofeo vale más que un animal libre bajo el cielo de México. Con información del doctor Álvaro López, del Instituto de Geografía de la UNAM. Un guión de Leonardo Santiago, con información del portal Ciencia UNAM. Les saluda Mónica Genis.
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3: Hola, hola, bienvenidos, ¿cómo están? A un nuevo episodio de Ya Oíste. Es un espacio, aquí vamos a abordar temas de salud con información clara y confiable. Este episodio, la verdad, lo había estado esperando con mucha emoción, porque es un tema que ha estado sonando últimamente en la radio, en las redes sociales, con nuestra familia, y vamos a hablar sobre el tararán sarampión, una enfermedad que muchas personas ya consideraban del pasado y que nunca les iba a volver a pasar, pero ¿qué creen? Estamos retomando este tema. Y para poder hablar mejor sobre esto, nos acompaña nuestro querido doctor Jesús Manuel Rodríguez. ¿Cómo está, doctor?
7: Hola, ¿cómo estás? Muy bien, gracias.
3: Ah, pues yo contenta, la verdad. Aquí desde que empezamos a hablar un poquito antes de iniciar el podcast, yo ya estoy con un montón de preguntas, de dudas, y creo que los que nos están escuchando también. Así que vamos a empezar por lo básico, doctor. ¿Qué es el sarampión?
7: El sarampión es parte de un grupo de enfermedades que se llaman enfermedades febriles exantemáticas. Esto quiere decir que, como su nombre lo dice, preceden de fiebre y un exantema, o lo que conocemos como rash. Entonces, okay. Es una enfermedad de tipo viral.
3: Actualmente con el COVID podemos detectarlo con ciertas pruebas y ese todo tipo de situaciones, ¿no? Pero con el sarampión, en este caso, ¿qué se hace?
7: Muy bien. Depende de dónde, del tiempo en el que nos encontremos con la enfermedad. Existen de forma inicial, si estamos en la parte donde está el exantema, está la fiebre y tengamos esta sospecha, podemos ocupar un exudado que es un exudado faríngeo. Ocupamos las flemitas y se hace una prueba que se llama PCR, pero también en sangre. De hecho, justamente en sangre vemos la titulación y vemos si es o no un caso confirmado para sarampión.
3: Por ejemplo, ahí las personas lo primero que tienen que hacer sí o sí es ir con su médico, ¿no? O en este caso, mejor te aíslas. ¿Qué hacemos, doctor?
7: Muy bien. Mira, te voy a comentar algo que me gusta. Muchas veces es lo primero que le digo a mis pacientes. Lo primero que hay que tener en cuenta es que hay un periodo de transmisión que es bastante amplio, que va desde los 7 hasta los 21 días y en promedio se dice que son de los 10 a los 12 días en promedio. Pero, ¿qué es importante de tu pregunta? Yo creo que muchos ni siquiera... Esto que mencionas tú me parece extraordinario, porque me refiero a lo siguiente. Si vamos a sarampión, las personas piensan que son ronchas.
3: Exacto.
7: Y entonces, ¿lo contagioso son las ronchas? Y la realidad es que no. Lo contagioso o el mecanismo de transmisión de esta enfermedad es justamente por vías respiratorias, porque realmente es el contexto. Ahora, muchos no lo asociamos de esta manera. De hecho, incluso es una pregunta frecuente. ¿Cómo se contagia? Y es lo que acabas de mencionar. Sería una cosa realmente majestuosa el hecho de decir cualquier persona que inicia con síntomas respiratorios ya se protege para tratar de evitarlo.
3: Claro.
7: Decirte que te quedas aislada en casa a lo mejor sería a veces hasta inviable, porque tenemos actividades, tienes sí. que trabajar.

0: Tienen hijos, tienen actividades que le impide el que realmente te quedes en casa, que sí sería prudente el uso de un cubreboca, ¿no?
1: Pero hay gente que no conoce cuáles son los síntomas que empieza, porque creo que va por etapas, ¿no?
0: Claro, existen tres etapas, que es el periodo prodrómico, una parte que se le llama el periodo exantemático y una parte que se llama de convalecencia. Pero ¿qué es lo realmente interesante? El prodrómico es el inicio de la fiebre y estos síntomas respiratorios. De hecho, antes del exantema se ve la fiebre y otras cosas como se le llama coriza. Coriza es escurrimiento nasal, estornudos, el conjuntivitis que puede ser enrojecimiento a nivel de los ojitos, que podamos tener un poquito de lagrimeo excesivo o incluso, tos que puede aparecer en esos primeros días. Una ligera tos, de hecho, se describe como ya en el día 2, 3 que se puede
1: Okay.
0: tener. Ya tenemos entonces la fiebre. Posteriormente, y se describe que como para el día 4, ya viene nuestra fase de la parte exantemática. Empiezan a aparecer las ronchitas o estas exantemas. ¿Qué características tiene? Que son maculopapulares, no tienen líquido. Eso es bien interesante. De hecho,
1: ¿Son como
0: existen diferentes.
1: planitas?
0: Sí, pueden ser como planitas que confluyen y hay espacios entre ellas, como si fueran islitas, digámoslo, pero no están llenas de líquido. ¿Por qué
1: Okay.
0: menciono esto? Porque justo, por ejemplo, en varicela, y si ya te dio varicela, ¿qué
1: Sí.
0: vemos? Están llenas de agüita, ¿no? Vesículas.
1: Como
0: Y
1: una ampollita, ¿no?
0: ándale, justo. Y entonces lo que te pasa en sarampión es que solamente queda como la ronchita sin líquido adentro. Entonces nosotros ya esto lo llamamos pápulas.
1: Pápulas.
0: Así es. Y bueno, vemos que entonces a partir del día 4, pero otra cosa que tenemos que saber, ¿de dónde empiezan? Empiezan de arriba para abajo.
1: ¿Dan comezón esas ronchitas?
0: Sí, llegan a describir que son pruriginosas.
1: Okay.
0: Aunque depende del contexto, ¿no?
1: Un tema que me parece interesante, cuando estaba investigando un poquito más sobre el tema, dice que es como una enfermedad más para niños, o sea, que les pasa más a los niños y, o sea, no, nadie está exento, perdón, a que le suceda. Incluso como lo platicamos, o sea, aunque estés vacunado, pues puede ser el poquito porcentaje de la población que te toque. Pero ¿por qué lo catalogan mucho hacia los niños?
0: Bien, porque eso creo que sí sería un mito. Viene derivado de lo siguiente. Yo asumo que lo mencionan porque habitualmente es en niños donde se ve la varicela, el parvovirus B19 y estas enfermedades. La situación real es que en la Ciudad de México, tan solo de los casos que tenemos, el grupo más afectado ha sido desde los 25 hasta los 34 años, donde vemos que literalmente es donde está el grupo más afectado. O sea, no es ni siquiera en los niños, de hecho, es menor la tasa de incidencia que hemos presentado en comparación con este grupo. Entonces, sí sería como más un mito, porque la realidad es de que, insisto, el grupo más afectado en este momento en la Ciudad de México sí es de los 25 hasta los 34 años.
1: Y eso se debe, doctor, bueno, ya, cerrando paréntesis de los niños, es un mito, pero hablando del sector que está viendo afectado, ¿eso a qué se debe hoy en día en México?
0: Si individualizaríamos los casos, en su mayoría sí han sido personas no vacunadas, en su mayoría,
1: Ay, no.
0: pero ¿qué quiere decir también esto, ¿no? En el grupo de la Ciudad de México que te mencionaba, ¿qué vemos en este grupo de edad? Que son las personas más activas, o que se movilizan más. De
1: Claro,
0: hecho, pues
1: sí.
0: bueno, esto tiene mucho que ver con la parte de que son personas, activas laboralmente, de que las actividades en este grupo son más bueno, activan más la movilización.
1: Que
0: Pero
1: van
0: sí.
1: en el metro, que es más
0: Sí.
1: transporte público.
0: De hecho, sí. De hecho, es importante eso que mencionas, porque tan solo en la cadena de transmisión veíamos que te mencionaba, son respiratorios. Yo estornudo y esas partículas con este virus, específicamente, varía dependiendo del tipo de virus, por el peso, por todo. Pero quedan suspendidas en el aire hasta por 2 horas.
1: Ay,
0: O
1: no.
0: sea, me refiero a, es lo que te mencionaba, si todos tuviéramos una buena educación y que desde el primer síntoma respiratorio, uso de cubrebocas, independientemente de la causa, y si ya tengo, me cambio de cubrebocas tricapa a un N95, que era lo que veíamos en COVID, buena higiene de manos, yo prevendría muchísimo.
1: Ay, la verdad es que estoy súper, hiper, mega picada con este tema, doctor. Sí, yo sé que hay muchas cosas que pues no podemos abarcar en un solo episodio, pero me gustaría que antes de retirarnos, de despedirnos, nos dejara un mensaje final sobre todo este tema, usted como de lo que ha visto, lo que ha vivido.
0: Pues yo creo que el principal tema y la principal reflexión es ponernos a pensar que había sido un logro impresionante para este país porque tenemos uno de los mejores esquemas de vacunación. es retomarlo. O sea, me refiero a incluso nosotros como hacernos conscientes de sí mismos y de las personas que están a nuestro alrededor. No le estamos haciendo un favor a nadie más que a nosotros mismos. Son como
1: Exacto.
0: muestras de amor propio, autocuidado, el hecho de irnos a vacunar. Entonces, en definitiva, sí creo que sería una de las cosas que tenemos que aprovechar. Nuestro programa universal de vacunación, tenemos que aprovecharlo. O sea,
1: Súper, sí.
0: vayamos viendo nuestro grupo de edad, pidamos nuestra cartilla, asesorémonos con el epidemiólogo, con el infectólogo, con el médico internista, con todas las especialidades y pues saquémosle provecho.
1: Yo encantada, doctor, de que nos haya acompañado el día de hoy. Espero que también usted se lo haya pasado muy bien. Muchas gracias por la compañía, por la información principalmente.
0: Pues gracias a ustedes por el espacio en realidad y yo creo que lo más importante de todo es, insisto, vacúnense.
1: Pues muchas gracias, Sister Loves, gracias a los que nos están escuchando del otro lado de la radio, de Spotify, de donde ustedes nos estén acompañando. Gracias, muchas, muchas gracias. Vacúnense. Y gracias, doctor. Nos vemos en el siguiente episodio. Yo soy Génesis Sainz y fue un gusto estar con ustedes. Adiós.
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2: ¿Sabías que en México se practican 70 cesáreas por cada 100 nacimientos? La Organización Mundial de la Salud recomienda que sean solo 15. ¿Por qué? ¿Conveniencia médica? ¿Miedo al dolor? ¿O hemos olvidado que el cuerpo femenino está diseñado para dar vida? El parto natural es un proceso fisiológico para el que todas las mujeres están preparadas. Sin embargo, algunos bebés no tienen esa opción y deben nacer por cesárea para evitar riesgos mayores.
3: La clave está en saber cuándo es realmente necesaria.
2: La cesárea es una cirugía que consiste en un corte en el útero para extraer al bebé. Ha salvado muchas vidas de mamás y bebés. Pero si la mujer vuelve a embarazarse poco después, corre el riesgo de que el útero se rompa en el sitio de la incisión previa. Aunque es una complicación rara, puede suceder en menos del 1% de los casos. Pero en México, contra las recomendaciones de la OMS, el número de cesáreas va en aumento. Pero atención, toda mujer tiene derecho a elegir el método de dar a luz. Y también derecho a recibir información científica completa para tomar decisiones informadas, porque una cesárea innecesaria tiene consecuencias reales. Los beneficios del parto natural están en la rápida recuperación de la mamá. En menos de un día ya puede moverse sin dolor intenso, puede cargar a su bebé, amamantar cómodamente y caminar sin ayuda. Además, durante el trabajo de parto, el cuerpo produce oxitocina, conocida como la hormona del amor. Esta molécula se secreta en el cerebro, viaja hasta el útero y desencadena el trabajo de parto, generando contracciones que ayudan al cuello de la matriz a abrirse. Es química natural del nacimiento.
3: No es dolor sin sentido.
2: Cada contracción tiene un propósito. El proceso culmina con el nacimiento natural. Entonces, ¿parto natural o cesárea? La respuesta no es una moda ni una conveniencia. Es una decisión médica basada en evidencias. El parto natural debe ser la primera opción cuando no hay complicaciones. La cesárea debe ser el recurso que salva vidas cuando realmente se necesita. Porque traer vida al mundo no debería ser cirugía de rutina programada a conveniencia. Es el milagro más antiguo de la humanidad. Y el cuerpo femenino, cuando todo está bien, sabe exactamente cómo hacerlo. Respetemos ese saber milenario y usemos la ciencia médica cuando realmente la necesitemos.

0: Con información de la doctora Yolitzma Arlet Musino Manjarres, del Hospital de Ginecobstetricia Luis Castelazo Ayala del IMSS y de la Facultad de Medicina de la UNAM. Un guión de Leonardo Santiago con información del portal Ciencia UNAM. Les saluda Mónica Genis.
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2: A tu salud, amiga.
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1: Oye, muchachones, déjenme les platico y les informo y les anuncio algo súper mega importante. 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Sábado 2 de mayo. Sí. Oye, hoy es sábado 2 de mayo, parce. Sí. ¡Échale Furbiline!

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0: Gracias, buen día. Nosotros continuamos con más, por supuesto, a través de la frecuencia naranja, ya a las 7:52. 7:52, San Luisito. Llega Alex Intec. Se llama De Noche en la Ciudad. Estás escuchando Exa 101. Buenas, buenas, buenos días.

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12: Ya a las 9:43.

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1: Diez diecisiete.

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14: Así te pipo. No te da una vida, no. 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

0: 10 de la mañana y 40 minutos a través de la frecuencia naranja. San Luisito, muy buenos días. 10:40 de sábado 2 de mayo del año 2026. Es un gustazo estar acompañándote, por supuesto, a través de la frecuencia naranja. 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
0: 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Nosotros continuamos con más, por supuesto, a través de la frecuencia naranja. 10 de la mañana y 44 minutos. 10:44. Estás escuchando a X101 San Luisito. Muy buenos días.

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1: La 1:14 PM, escuchas Exa FM 102.1, soy Delis Guerrero y nos vamos ahí por algún punto de la ciudad con Andrés Oviedo, que nos va a platicar cosas bonitas. Andrés, ¿dónde andas?
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17: 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Vemos mucha comida, nos Exacto. da hambre. Aquí vemos todos los colchones y nos dan ganas de dormir.
16: ¿Verdad que sí? Correcto. Gualberto, muchísimas gracias.
17: Un placer, Andrés.
16: Gracias. Muchísimas gracias. Por acá tenemos a... ¿Cómo te llamas?
18: Liz, ¿qué tal?
16: Liz, muchísimas gracias, Liz. 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
16: Perfecto, gracias. Mi nombre es Jorge Andrés Oviedo, estamos transmitiendo completamente en vivo en Expo Tu Descanso. 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En verdad, lo que dicen es cierto, los colchones, o sea, no inventes, es algo que te ayuda en tu día a día, no lo eches en saco roto. 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Mi nombre es Jorge Andrés Oviedo, regresamos a cabina y ya lo sabes en todas partes, ponte Exa.
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0: FM 101. Está transmitiendo completamente en vivo desde el Centro Potosino de Negocios. 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Es una inversión que es súper redituable, aunque ustedes piensen, ay, un colchón, ¿en qué me va a servir? Mejor me voy, no sé, de vacaciones, ¿no? En verdad es que yo se los digo y se los firmo y se los aseguro. El que ustedes tengan un buen descanso los hace unas personas productivas, en lo cual, vale la redundancia, les mejora su productividad día a día y esto les va a redituar, pues, en lo que muchos quieren, económicamente. Pero para platicarnos un poquito más nos acompaña Ángeles, ¿cómo estás?
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0: Eso es bueno, ¿eh? Porque hay muchos... Ay, no, es que no puedo dormir porque el otro, quién sabe qué estuvo soñando, que estuvo dando vueltas y me despertaba. Y entonces esto está padre porque no hay transferencia de movimiento, se le llama, ¿verdad?
1: Exactamente, no hay transferencia de movimiento, se adapta mejor a tu cuerpo. 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
0: Gracias. Y por acá, ¿quién tenemos?
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2: Muchísimas gracias a ti.
0: Gracias. Mi nombre es Jorge Andrés Oviedo. Ya lo sabes, en todas partes, Contexa.
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1: Sí, muchachos, nosotros continuamos transmitiendo completamente en vivo desde la Expo Tu Descanso. Aquí está la unidad móvil de Exa 102.1 haciéndole la invitación para que ya en verdad ya no estén batallando de que despiertan cansados, de que despiertan adoloridos, en que andan irritados todo el día. No, muchachos, no es la pareja con la que duermen, es el colchón en el que duermen, Marta.
2: Es cierto, ¿eh? Acabas de decir una grandísima verdad. A veces llega el cliente y dice, traigo un dolor. Ya se lleva su colchón nuevo y hasta nos felicita, nos dice, ¿sabes qué? Yo pensé que ese dolor era mío y no, era del colchón.
1: Claro.
2: Y sí es cierto, ¿eh? Muchas veces eso pasa. También tiene mucho que ver considerar la pareja, ¿verdad? Y tenemos colchones que tienen una tecnología que se adapta a la forma, el contorno y la persona. Si en un momento dado nuestra pareja le gusta el colchón firme y a mí cómodo, o viceversa, se adapta.
1: ¿En serio? Súper bien.
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0: 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Yo me despido, mi nombre es Jorge Andrés Subido, muchísimas gracias, nos escuchamos el lunes, puntualito a las 7 de la mañana, ya lo sabes, en todas partes, ponte Exa.
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12: Las 2:13, soy Delis Guerrero, encantada de estar con ustedes este sabadito fenomenal. Mira, muy a gusto aquí transmitiendo en vivo y contenta de estar acompañándolos este finecito de semana, ¿a poco no? Súbanle aquí cantando y bailando, se pasa más nice el rato y vamos a arrancar este primer bloque musical de la última hora del programa con Delis Guerrero con una de mis canciones favoritas del momento. A ver, suelta la llamada, pues total producción que tiene. Bueno.
13: Hola.
12: Hola, ¿quién habla?
13: Me llamo Nati.
12: Nati, estás al aire, platícame.
13: Ah, es que quiero que me pongas una canción.
12: ¿Cuál quieres?
13: Se llama La La La La La.
12: La la la la la la la la la la la. ¿Esa? ¿O
13: no,
12: cuál?
13: No, es una de una banda que se llama Stray Kids.
12: Stray

0: tips, bueno, ahorita te la voy a buscar, ¿sale?
1: Ok.
0: Órale, que tengas bonito día.
1: Adiós.
0: Bye. Las 2 de la tarde con 14 minutos, ahora sí los voy a dejar con BTS, esto es Swim, qué buena rola. A disfrutarla en todas partes, Ponte Exa.

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0: Las 2:39, escuchas Exa FM 102.1. Oigan, pues les cuento. Pues, ¿qué está pasando ahora con el universo de GTA? Resulta que muchos fanáticos de Grand Theft Auto están ansiosos por el lanzamiento del sexto título de la saga. Pues esta se ha aplazado, pero al parecer ya esta es la buena. Esta es la buena y ya va a salir para noviembre de este año. O sea, durante años han estado así, ¿eh? Desde el 2019 está de que se aplaza y se aplaza. O 2023. Bueno, el chiste es que ya lleva bastantito que están intentando hacer el lanzamiento oficial de GTA 6. Y la expectativa es alta. Y no es que no haya buenos videojuegos en el mercado, simplemente que pues la adrenalina que siempre ha generado el GTA siempre ha sido peculiar, digámoslo así, ¿no? Y aparte de todo, es como a cierto punto parecía la realidad, a nuestra realidad, pues entre gangsters y musiquita y carros medio locochones, se escucha. A ver, es que los gamers al parecer están cansados de lo mismo. O sea, de estos mundos con dragones, fantasía, espacio, también el western. Hay juegazos como, no sé, Red Dead Redemption o Elden Ring, pero cada vez se alejan un poquito más de la realidad. Incluso, bueno, los Pokémon, ¿no? O sea que sí, son increíbles, sí, se disfrutan, pero ¿hace cuánto no juegas un videojuego que se sienta más como tu mundo, más como más real? Porque incluso Cyberpunk 2077, aunque tiene ciudad, coches y vida, pues sigue siendo como un mundo futurista, ¿no? O sea, no es algo que realmente vivamos, en donde realmente vivamos. Entonces, al parecer, los gamers por eso están todavía más ansiosos de que Grand Theft Auto salga. Y por eso también el GTA V sigue tan vigente. Porque, aunque es exagerado, se siente como más cercano, ¿no? Como más familiar, como un, ay, sí, ando aquí en Florida, shalala, ando aquí en Miami. Definitivamente no es una realidad para todos, pero es como, pues sabes que estás viendo como paisajes, pues, copiados, ¿no? Reales. Entonces, desde el primer volumen, hemos visto que Grand Theft Auto exploró los límites de un videojuego, implementó tecnología que no había sido utilizada antes, puso consecuencias a las acciones de los protagonistas, salpimentó con humor, es caótico, metió diferentes personajes y bueno, se han visto muchas cosas después de Grand Theft Auto, pero es que la gente no solamente lo juega, sino también como escapa y se reencuentra. Entonces, bueno, pues genera este lanzamiento del GTA 6, pues gran expectativa. Y ya veremos cómo les va ahora en noviembre, que realmente esté pues ya a la venta este juego después de tanto ser pospuesto su lanzamiento. Al parecer que ahora sí es la buena. Sin hackers, sin esto, sin el otro, etcétera, etcétera. Vámonos a un pequeño corte. Soy Delis Guerrero. Regreso con más en todas partes. 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

Ay, pero qué bonita canción, Bruno Mars, Risk It All, a través de la frecuencia naranja. Ya las 2:58 y yo me despido. Señoras y señores, me voy. Yo los quiero mucho, les mando besos, abrazos, apapachos y demás. Se van a quedar con más de la programación de XFM 102.1 y también con Jaz Herrera, que va a estar con ustedes de aquí hasta las 7 de la noche. Se van a quedar con musiquita. Llega Drake con Hotline Bling. Qué buena canción. Oh yeah, babies. Yo me despido, los quiero mucho. Soy Delis Guerrero. Disfruta este fin de semana. 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Yo estoy. Yeah.

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Cuando nadie ve de Morat sonando en XFM 102.1, ya las 4 de la tarde con 27 minutos, seguimos con más música, 4 de la tarde con 27, oye, y antes de seguir con más, déjame platicarte, tengo que contarte, oye, que el Festival del Vino, viene a San Luis Potosí este 29 y 30 de mayo. 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Azules. Seguimos con más música. Vienen Los Ángeles Azules con Belinda, se llama Por Ella, en la frecuencia naranja.

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